0: tengo ya.
1: Es la única que tiene los dos.
0: No, favor, hay, no hay confusión. Saludos, mi estimado Antonio. Yo me encargo, no te apures. Elton John, Dua Lipa, claro, es Cold Heart. Más música en Magia 101.

0: 421.
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0: Y saludo a quienes se conectan a través de Instagram, @magia101fm. Saludos a Uriel, a Iri, a Daniel, a Mauricio, también a Leila. Gracias, chicos, chicas, al buen Chava, a Lu, que de hecho nos hace esta petición.

nos mandó mensaje también a través del MagiWatts. Nos dicen, Oli, ¿me pueden poner Ginza de J Balvin para celebrar el cumple de Josecito? O sea, J Balvin. ¡Claro! Nosotros festejamos lo que sea y nos sumamos a la fiesta. J Balvin con un clásico. Ginza en la línea interactiva. Más música en Magia 101.

Así de bien suena la línea interactiva. Más música en Magia 101. Vamos con más mensajes y saludos. Vamos por acá que nos está diciendo... ¿Quién? Aquí. Hola, es Sebastián. Hola, quisiera ver si me pudieran poner Levels de Avicii para el Time Twist de la línea interactiva. ¡Ulala! Porque, ¿saben? Hay Time Twist y un programa especial con tu servidor de 1 a 2 de la tarde, de lunes a viernes. Pero también ahora, en la línea interactiva, si quieres escuchar Time Twist, tú mandas aquí. ¡Pásele, rey! ¡Pásele, reina! Aquí lo chequeamos como ustedes se merecen. ¡Claro que sí! ¡Complacidos! ¡Viene esta gran canción! Subimos el ánimo, subimos... la música. Vamos entonces con Avicii Levels. Más música, ya lo sabes, ajá, en Magia 101.

0: 429.
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1: Vamos por más mensajes. A ver, el buen Gus nos ofrece una gran canción que, ¿sabes qué? Se trata de una tremenda colaboración y hablamos de ello hace unos cuantos días porque nos prepara también el terreno para el nuevo disco de Madonna. Y Gus quiere escuchar este nuevo acto de magia entre Sabrina y Madonna. Esto es Bring Your Love. ¡Suena genial! Y si no lo has escuchado, va, lo traemos para ti. Bring Your Love en la línea interactiva. Más música en Magia 101.
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1: Me llegaron muchos mensajes pidiéndome canciones distintas de Paulo Londra, pero en particular yo creo que en todo este cúmulo de rolitas de Paulo, pues de la más querida, ¿no? La más querida quizás vamos a escuchar precisamente esto que seguramente, y se los firmo, o es la primera o la última canción de su presentación. Ya veremos qué onda, pero aquí está, a quien me están pidiendo. Paulo Londra, se llama Tal Vez, lo que suena en Magia 101.

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1: 4:40.

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13: Achicopalado, triste, melancólico, ya sin energía. Mi estimado Alex tiene la solución. Llega con esta petición, Can Hold Us. Después de escucharla, estoy seguro que te vas a sentir genial. 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
1: Hola Magia, ponte algo de The Warning, gracias. Saludotes Fer, es mi estimado Mau, saludos para ti. Con esta agrupación que saben, la está rompiendo en todo el mundo. Fer, buenas tardes, ya jueves, hoy quiero algo más alternativo, por favor. Nos dice mi estimado Oscar Medina, abrazo para ti compadre. También por acá Paloma nos pide escuchar una canción de Hendrix. ¿Cuál creen? Ajá, Golden. Y también Pao quiere escuchar precisamente esa misma canción. Así que nos conectamos y nos contagiamos de K-pop. Es Hendrix, es Golden. Más música en Magia 101.

0: 4.50.
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1: Lu, mi estimada Lucero, vamos con tu canción para ir cerrando la línea interactiva. One Republic, I Am Worried. Más música en Magia 101.

0: 4.55.
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0: Desde Cabina Compasión, Fer Vega te habló. Yo estoy diciendo adiós, gracias por esta tremenda, tremenda, tremenda transmisión de la línea interactiva. Hey, yo me voy, pero te quedas con Alex Castán y ya te pasé el chisme. Él tiene más accesos para el Foro de las Estrellas, que estoy seguro te van a encantar. Y mañana siguen accesos para Paulo Londra, David Guetta y Empire of the Sun. Sí, en Magia 101 tenemos muchísimos pases para ti. Entonces sigue escuchando hoy y siempre Magia 101. Vamos entonces con esta última petición. Es mi estimada Sandy, que agradezco. Quedamos pendientes con muchos de ustedes, pero mañana o ahorita también con la programación automágica nos ponemos al corriente con sus peticiones. Que tengas una excelente tarde de jueves. Cuida mucho de ti y sigue escuchando más música en Magia 101.

0: 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Desde Aguascalientes, México.
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2: Y desde ayer lo advertí, hoy hay pases dobles para irnos a ver a Paulo Londra al Foro de las Estrellas, así que ya puedes participar conmigo a través del MagiWatts. Te acompaño de 5 a 8 de la noche.

Eso, amigos, soy Alex Castán y estamos comenzando una tarde más juntos, tarde de increíble música. Y ¿sabes qué? Lo dije, lo advertí y hoy se tiene que cumplir. Hay pases dobles para irnos a ver a Paulo Londra al Foro de las Estrellas. Y lo sabes, súper fácil y sencillo de participar. Solo tienes que hacer tres cosas importantes. Primero, en mensaje de texto decirme tu nombre completo y tu canción favorita de Magia 101. Y eso fue primero, tu nombre completo. Segundo, tu canción favorita de Magia 101. Y tercero, ojo, mucho ojo, tercero, esto es bien importante, que me mandes mensaje de voz y me digas: Alex, yo escucho Magia 101, lo digas o lo grites, como sea, pero ¿sabes qué? A participar allá en el MagiWatts 449-3292-101. Y este fin de semana se va a poner buenísimo. El sábado también vamos a estar ahí en el Foro de las Estrellas, vamos a estar en la fila de Paulo Londra. Entonces, para que estés pendiente, vamos a estar a las 4:30 de la tarde. Y además, festejando mi primer año aquí en Magia 101, la neta es que estoy bien contento. Me le he pasado increíble, estoy súper feliz. Y más de estarte acompañando como hoy y todas las tardes de 5 a 8 de la noche. Vámonos con música. Esto es de Lola Young, se llama Messi, en Magia 101.

0: 5-8.
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0: Oye, después de haber escuchado a Bruno Mars en Magia 101, también es momento de escuchar tus mensajes aquí en el MagiWatts 449-3292-101. Esto está siendo una locura, como todo lo que tenemos para ti en Magia 101. Ya sabes que nos encanta apapacharte, sorprenderte y llevarte a los mejores eventos, estar que tú estés en los mejores conciertos. Por eso tú estás participando. Así que, ¿quién está por aquí? Te escucho. Hola.
1: Alex, yo escucho Magia 101.
0: Eso, muy bien.
2: Alex, hola. Yo escucho Magia 101.
0: Bien.
3: Alex, yo escucho Magia 101.
0: Ok, bien.
4: Alex, yo escucho Magia 101.
0: Eso, bien.
4: Soy Kevin Domínguez y me gustaría tener, bueno, conseguir boletos para Pablo Londra.
5: Hola, Alex.
0: Hola.
5: Yo escucho Magia 101.
0: Bien.
6: Alex, yo escucho Magia 101. Eso. Mi nombre es Paola y mi canción Paola favorita es Araniela de Pablo Londra.
0: Ok.
7: Alex.
0: Hola.
7: Yo escucho Magia 101 y quiero sus boletos.
8: Alex, yo escucho, hola, Magia 101.
9: Alex, yo escucho Magia 101.
0: Eso, muy bien.
10: Yo escucho Magia 101.
0: Perfecto, ya están participando. Ahorita sigo escuchando más mensajes, pero también es momento de escuchar a Karol G, Si antes te hubiera conocido, en Magia 101.

0: 526.
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0: Ahí está Sunflowers de Post Malone. Oye, ayer estaba checando justo cuando estaba sucediendo que llegaba BTS a Palacio Nacional. Y yo dije, como que no se ven tantas y tantos ARMYs. Y después ya vi la imagen final de todos los que se reunieron allá fuera de Palacio Nacional, que dije, wow, esto sí fue una locura. Pero ¿sabes qué también es una locura? Los mensajes que tú nos mandas al Magic Watts. Así que, ¿quién está por aquí? Hola.
1: Alex, buenas tardes. Yo escucho Magia 101.
2: Hola, Alex, buenas tardes.
0: Hola, buenas tardes.
2: Yo escucho Magia 101.
0: Eso.
3: Alex, hola. Yo escucho Magia 101.
0: Bien.
4: Alex, hola. Yo soy Jackie.
0: Hola,
4: yo
0: Jackie.
4: Escucho Magia 101. Saludos.
0: Saludos.
5: Yo escucho Magia 101. Alex Castan.
0: Ok.
6: Hola, Alex.
0: Hola.
6: Yo escucho Magia 101.
0: Estoy muy bien.
7: Mi nombre es Paulo César.
0: Hola, Paulo.
7: Yo escucho Magia 101. Alex, quiero mis pases para Paulo Londra.
8: Yo escucho Magia 101.
9: Yo escucho Magia 101.
0: Eso,
10: hola, Alex.
0: Hola.
10: Yo escucho Magia 101.
0: Eso, muy bien.
11: Alex,
0: hola.
11: Yo escucho Magia 101. Saludos.
0: Saludos.
12: Alex, hola. Hermano, yo escucho Magia 101.
0: Bien, hola.
13: ¿Está por Alex? Aquí? Yo escucho Magia 101.
0: Ahorita sigo escuchando más mensajes y por supuesto sigue escuchando Magia 101 y participa en el MagiWatts. Ya sabes, por estos pases de Paulo Londra que hoy se van pases dobles. Para participar me tienes que mandar tu nombre completo y tu canción favorita en mensaje de texto y decirme en mensaje de voz o gritarme, Alex, yo escucho Magia 101 y ahora Taylor Swift, más música.

0: 5:42.
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0: 5:49.
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0: Billy Eilish en Magia 101. Oye, estaba checando información viral que hay un barco que está lleno de personas con un virus, o sea, tipo como coronavirus, una cosa así. O sea, ¿cómo los están dejando bajar del barco? Ya tomaron diferentes aviones. O sea, esto está peor que como la influenza, el coronavirus, que decía un amigo, el parvovirus y todos los virus juntos. Pero está pesadísimo y está súper gacho. Y ya también, o sea, había muchas personas que hace algunos meses que salió una revista que se llama Times en una portada que estaban como previniendo que iba a suceder esto antes del Mundial. O sea, no lo sé, teorías de conspiración que ahorita están haciendo explotar mi cerebro. Pero ¿sabes qué? Lo que sí está súper chido son tus mensajes aquí en el Magic Watts 449-3292-101. Oye, por cierto que Shakira ya otro golazo con esto que viene del Mundial. Pero bueno, vámonos con mensajes. ¿Quién está por aquí? Hola.
1: Hola, Alex, buenas tardes. Yo escucho Magic 101.
2: Hola, Alex. Hola. Escucho Magia 101. Eso, saludos.
0: Muy bien, saludos.
3: Sí, escucho Magia 101.
4: Bien. Mi nombre es Jesús Abraham Rojas Ramírez. Yo escucho Magia 101.
0: Eso, muy bien.
5: Están allá en Aguascalientes. Mucho calor.
0: Toñita.
5: ¿Cómo están allá?
0: Muy bien, con calor
6: Alex,
0: también.
6: Yo escucho Hola. Magia 101.
0: Eso, muy bien.
7: Alex. Hola. Yo escucho Magia 101. Mi bien. Nombre es Mario Alberto Reyes.
0: Mario.
8: Yo escucho Magia Hola. 101, soy Francis García.
0: Francis.
9: Alex, yo escucho Hola. Magia 101. Mi nombre es Juliana Berenice Reyes Juliana. Escobedo.
10: Alex, yo Hola. Escucho Magia 101.
0: Bien.
11: Alex, ¿qué onda, mi Alex?
0: ¿Qué onda?
11: Yo
0: ¿qué ha habido?
11: Magic, bueno,
0: Eso,
11: 24,
0: muy bien.
11: 7.
8: Yo escucho Magia 101.
0: Eso.
10: Alex, Hola. Yo escucho Magia 101.
0: Bien. ¿Qué onda? ¿Quién
2: Hola,
0: está por
2: Alex,
0: aquí?
2: Hola, Alex, yo escucho Magia 101.
0: Eso. Hola.
12: Yo escucho Magia 101.
0: Bien.
13: Alex.
0: Hola.
13: Yo escucho Magia 101.
0: Sí.
9: Alex, yo escucho Magia 101. Bye, te
0: Jime,
9: mando un abrazo.
0: Yo también.
2: Alex, Hola. Yo escucho Magia 101.
1: Hola, Alex, buenas tardes.
0: Hola, bonita tarde.
1: Yo escucho Magia 101. Y...
0: Bien.
14: Alex, Hola. Yo escucho Magia 101.
0: Eso sí.
14: Saluditos.
0: Saludos.
14: Mi nombre es Miri.
0: Miri, saludos.
15: Hola, Alex. Hola. Yo escucho Magia 101.
0: Bien.
8: Y Alex... Yo escucho Magia 101.
0: Eso, muy bien.
9: Hola, Alex. Yo escucho Magia 101.
0: Hola.
9: Alex, yo escucho Magia 101.
0: Bien.
1: Alex, Hola. Yo escucho Magia 101.
0: Ok, ahí está, ahorita sigo escuchando más mensajes en el Magic Watts 449-3292-101 porque se va a pase doble para Paulo Londra. Además, este sábado vamos a estar ahí en la fila del Foro de las Estrellas y festejando también que tengo un año acompañándote aquí en Magia 101, que ha sido un año increíble, un año lleno de muchísima magia, y por supuesto que esto va a seguir todavía mucho mejor. Es momento de que nos vayamos con Karol G y Nicki Minaj, Tusha, en Magia 101.

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2: Y recuerda que puedes seguir participando con nosotros porque hoy, esta hora, se van pases dobles para irnos a ver a Paulo Londra, que llega este fin de semana aquí a Aguascalientes, y te acompaño de 5 a 8 de la noche.
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